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Dime lo que está pasando. 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

0: Bueno, entonces veamos. Es tronco para niñas.
1: Puedo peinarlo y maquillarlo. Y ahora miren esto. ¡Es muy hermoso!
0: Sí, tronco. Los chicos aman a tronco.